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8: Las 4 en punto.
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10: Las 5 en punto.
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10: Las 6 en punto.
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13: Las 8:01.
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Oye, 9 de la mañana, 12 minutos. Así continuamos en esta programación de Desenguayabe, el sabroso Desenguayabando con Yariquíes. En el fin de semana, en el puente festivo, y es un sábado pequeñito. Richie me dice de Malambito, hoy es domingo, pero yo digo, oiga, si mañana es festivo, el domingo es mañana, papá. A través de los 102.7 de Yariquíes, los acompañamos en este buen dominguito sabroso, un dominguito chévere, un domingo especial, espectacular. Mucha gente celebrando hoy el Día de las Mamitas. Mucha gente hoy celebrando el Día de las Mamis. ¿Por qué? Porque esperaba la quincena para también dar ese detalle a esas mamitas hermosas, preciosas, en su día, en su mes. Y obviamente Yariquíes también las premia. Yariquíes también les dice, vamos pa' Guatapé. ¡Eso! Vamos para la Comuna 12 más 1 de Medellín. ¡Bien!

puro pao pao, puro pao pao. Oye, y desde ya voy saludando también a la gente que nos escribe a través de nuestro WhatsApp 322-364-7820. Me dicen por acá, buenísimos días, Malambito, para saludar a mi hermoso hijo Juan Camilo Palacios por el motivo de sus cumpleaños en el barrio Nueva Esperanza. Oye, Juan Camilo, feliz día, mi rey. ¡Eso! Un feliz día para ti, mi rey. Que pases súper bien el día de tu cumpleaños. Que te diviertas, que te pechichen, que te consientan, que la pases genial y que cumplas muchos años más. También son los deseos del Malambito de la radio. Oye, puro Lozano. Esta es la orquesta Guayacán. La orquesta Guayacán con esa canción que se llama Pao Pao. La orquesta de el gran Alexis Lozano. Y de la salsa me voy un momentico para un vallenato sabroso. Esto se llama La Parranda y la Mujer, el jilguero de América. Canta Jorge Oñate, hombre sabroso. Se llama La Parranda y la Mujer. Son dos cosas que yo quiero, ¿eh? Y no es nada, está emparrandado, sino es que pasa guayabo sin mujer al lado, eso sí.

Oiga, se llama este Amor Imposible, ¿eh? Amor Imposible, la orquesta La Solución. Salsa sabrosa en esta mañana de domingo, ¿eh? De domingo, de dominguito. Oye, saludo para el gran Johnny Crespo ahí en Patty Shores. Oye, oye, Johnny. ¿Qué es la que hay, mi rey? Un saludo para ti y para todo tu equipo de trabajo, ¿eh?

0: Y el popular Yair también en sintonía. Aquí más tenemos por acá por la sintonía. A esta hora de la mañana. Wow, las mañanas del domingo son sabrosas, ¿eh? Y tú sabes lo sabroso que es uno amanecer un domingo sin guayabo, ¿eh? Vea, ese es un lujo que nos damos los juiciosos. ¡Sí, señor! Así está la mañana de sabrosa. Está la mañana súper espectacular a través de los 102.7 de Yariguíes. ¡Ay! ¡Alistas de cuerpo glorioso! Aquí tenemos por acá en la sintonía con los buenos días, Oli.
1: Mala versión, Junior tu papá, vámonos con un clásico, Isla para dos. Bendiciones.
0: Eso va, mi rey. Quisieron robar al Junior, pero no pasa nada. Ayer sí hubo atraco a mano armada en el Manuel Murillo Toro y no pienso discutirlo con nadie, ¿eh? Oiga, estamos nítidos en el día de hoy, ¿eh? Estamos sabrosos. 9:25 de la mañana, 9:25. Reporte de sintonía, el 322-364-7820. Felicitar también a todas las mamitas que están en sintonía hoy en su día. ¿A quién quiere felicitar? Hoy también se celebra el Día de las Mamitas. No solamente fue el fin de semana pasado, ¿eh? Hoy también se celebra y hoy también se celebra el Día de la Madrastra, que también, claro, también tiene derecho. ¿Acaso qué? El 322-364-7820, 9:26 minutos. Y seguimos gozando en el fin de semana.

Mira, me dice por acá, buenos días. Saludos para Almacén y Taller Jerusalén en el barrio La Tora. A José Fercho, Nelson y el popular Camaño. ¡Oye, Camaño! Hoy estoy más sabroso que... Vea, más sabroso que... Más sabroso que un bagre frito sudado con arrocito blanco y un toque de yuca y un 16 de limonada de panela para ponerle un matiz a esa película.

Oiga, 9:37, 9:37, estamos a través de los 102.7 disfrutando de este domingo, de este puente festivo sabroso, de un puente festivo chévere, de un puente festivo que apenas comienza, que apenas está comenzando, Aquí los acompaña el malambito de la radio. 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

Así comienza la mañana de este domingo. Y yo les digo algo. Domingo de menesteres hogareños, domingo de consentir el hogar también, ¿eh? Si de pronto usted está en la casa con su esposa, con los hijos, que ya desayunaron. Oiga, si de pronto le tiran una limpieza a la casa, en familia, no es que van a dejarle todo a mamita, ¿eh? No, señor. Todos le tiran el facto, le voy a tirar el facto a la gente. Le tiran un aseo general a la casa para que usted que eso libera, ¿eh? Y escuchando yariguíes y de pronto cayéndose una que otra fría. Una que otra fría, ¿eh? Una que otra, no es que se van a emborrachar, una que otra. Y una que otra para el malambito también, ¿eh? Y aquí está vacilándola desde bien temprano con ustedes. Ahorita ya viene Rumba Salsera también. Viene por ahí ahorita el gran Mario López. Con esos éxitos salseros, ¿eh? Ay, ay, ay, el man siempre trae algo nuevo. Siempre, siempre. 9:39. Mira lo que viene a continuación para que diga el malambito si es más. ¡Que no te acabaras!

Oiga, los 102.7 de Yariguíes sonando a través de tu radio. 9:47 minutos. Ya viene Rumba Salsera, ¿eh? No se muevan de

0: Continuamos saludando a toda la gente chévere de Barranca Bermeja que está en sintonía con nosotros.
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0: Y voy con esta canción de Nando Hernández, vea, ahí está.
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0: Esto se llama La Mala Hierba.

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22: Las 9:50.
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0: Muy buenos días, les dice Mario López desde aquí de Yariguíe 102.7. Alamito, muy buenos días.
1: Buenos días, Mario, para ti y para todos los oyentes, toda la gente chévere de Barranca Bermeja. Le damos la bienvenida a toda la gente a Rumba Salsera. Vea la cita los domingos, 10 de la mañana, infaltable.
0: La buena, Malambito, para todos que nos escuchen. Tengan un feliz y maravilloso día porque tenemos un buen clima, Malambito. El día amaneció como suavecito, pero yo sé que ahorita sale lo que nos gusta.
1: Sale el solano, el solecito, caliéntame un poquito. Oiga, a pesar de ese aguacero que pensábamos de que no iba a caer, porque ayer hizo
0: llovió.
1: Oiga, demasiada temperatura hizo ayer en la tarde, en el día como tal, demasiado sol, una temperatura brava, bravísima, y ayer cayó, pero llovió. Cayó temprano, claro que sí.
0: ¿A qué horas? Temprano.
1: Llovió tipo, oiga, qué tormenta, ¿oyó?
0: Ay, yo estaba en mi casa, tranquilo.
1: Ya estaba durmiendo, sí. Ya me imagino, pero llovió después de 10 de la noche. Después, sí, más o menos como 10 y media, más o menos empezó a caer.
0: Sí, por ahí me quedé dormido en la silla y sentí, sí.
1: Tramacazo que...
0: No, tengan muy buenos días. Imagínense, por allá en la época de los 80, 90, era mi sensación, mi ídolo, Malambito, ahí lo tienes.
1: El gran Michael. Que no deja de ser sensación, ícono, no deja de facturar.
0: Ícono.
1: Sí, no deja de facturar.
0: Ahorita en las salas de cine, todo el mundo.
1: Oiga, sí, ¿eh?
0: Mira, una frase, Malambito, de Michael Jackson.
1: Tírala.
0: Él decía, esa es la frase preferida de él. Si quieres hacer del mundo un lugar mejor, mírate a ti mismo y hazte un cambio.
1: Esa es la actitud. Está buena, Mario, está buena.
0: Si quieres hacer del mundo un lugar mejor, mírate a ti mismo y haz un cambio. En vez de criticar al vecino, a los demás, mis compañeros, ¿no? Y aportar allá las amistades. Vamos, Malambito, con severo tema que viene ahorita. Viene un señor, mire. Malambito, viene este señor. El señor Johnny el Bravo. Ese señor es puertorriqueño, se crió con Maelo en el mismo barrio. El papá de Johnny era mecánico, su mami vendía almuerzos, pero como no tenían carro, ellos hicieron como especie de una, ¿cómo te diría? Como algo así, como algo que es con una rueda, como un carrito, pero encerrado.
1: Sí.
0: Y ahí se llevaba la mamá al sitio donde iba a vender los almuerzos. Pero como el papá no podía estar trabajando, lo llevaba el señor Johnny el Bravo. ¿Sí? ¿Y usted sabe quién acompañaba a Johnny el Bravo a llevar esa carreta para volver a traerla? El señor Ismael Rivera.
1: Ismael Rivera, nada más y nada menos.
0: Nada más y nada menos, crecieron en el barrio y se devolvían para después volver a ir a traer la carreta. Y te cuento, Malambito, que dice una anécdota, Johnny, que viniendo de para acá, porque ellos pedían y cantaban y no faltaba que le diera. Y con unos centavos compraron un helado. Y venía Maelo disfrutando su helado. Y se le apareció otro pelado. Ay, para, regálale un poquito de helado. Y yo no, ay, se lo dio y se quedó sin helado. Ese era el gran Maelo. Porque el tipo tenía un carisma y un algo por dentro de ayudar a la gente, hermano. Y por eso es Maelo, es Maelo. Y ahí tienen a Johnny el Bravo con la varola.
1: Así comenzamos Rumba Salsera, vean.

0: Bueno, ahí tuvieron a Norberto y a Marisela, el Dulcerito. Pura música fuerte, malamito yo.
1: Oiga, yo le digo algo, que el que no baila con el Dulcerito no baila con nada, ¿yo?
0: Con nada.
1: No baila con nada. El Dulcerito es ese clásico, ese éxito que no deja de sonar, que no deja de pegar. Y es una canción que el que sabe cómo suena, sabe en qué momento meterla, ¿eh?
0: Sí, sí. Bueno, a todos los que nos escuchan, vea, tenemos dos obsequios para hoy, Malambito. Es que así se me pega lo de su amigo Manolo, ¿yo?
1: Del malandrito.
0: Sí, sí. Oíse, Mala, de avisarle a las personas que nos están escuchando que el domingo pasado ganaron los premios, pues no he tenido el contacto con ellos. O sea, mi teléfono es 316-692-7347, Mario López. Escríbame ahí para yo poder coordinar y entregarle los premios, hacerle un videito a la persona que nos da los premios.
1: Oiga, Mario, yo estuve buscando acá, pero no enviaron el... Creo que una sola persona lo envió, que ahorita vamos a comunicarnos con ella. Pero pues sí, si es más fácil comunicarse con usted, mejor.
0: Sí, sí, ya, número, ya, claro. Mi número. Ahí está en mi WhatsApp. Y la verdad que hoy tenemos un premio bacanito. Señora Rulfo, el dueño de la chanda, vea, si usted necesita tener ahí en el CPC fase 2, Malamito, un topito, una manilla, ahí la encuentra en la chanda, el señor de la chanda. 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
1: okay.
0: Local de calzado, mi amigo ahí. El capo es el duro ahí también, son muy amigos también ahí con Kevin Yungo, ahí tenemos a los dos. El capo vamos a obsequiar un tenis para dama.
1: Unos tenis para dama, ok.
0: El que escoja en el almacén, ese no es que los que están allá abajo, los que están en la canasta, no.
1: No.
0: El que la persona, la mujer que se lo gane, la señora que se lo gane, va y me dice qué día y entregamos el tenis y hacemos el videito allá con mi amigo el capo. 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Bueno, entonces es un par de tenis. Ahorita buscamos la idea. Usted me ayuda y a quién se lo vamos a obsequiar, listo.
1: Oiga, Mario, ahorita estaba viendo redes sociales. Y estaba viendo los reels, estaba viendo las publicaciones de Mario López en TikTok. ¿Cómo aparece Mario López en TikTok? Tire el dato ahí porque para que la gente lo siga, para que la gente también comparta todo lo que usted todo el contenido que usted tiene en redes sociales.
0: Y ahí abrimos una página que se llama rumbasalsera.3, @rumbasalsera.3. La idea y la dinámica es que hace 3 días empezamos con unos TikTok diarios, en la cual yo hago referente a una canción, la recomiendo para que las personas la bajen a su contenido musical, que les guste la salsa, y todos los días una canción bacana diferente. ¿Listo? El que se quiera integrar un almacén, por ahí una amiga me está llamando también, creo que ahorita le contestamos, va a obsequiar algo, entonces hacemos el reel y recomendamos la canción.
1: Sí, claro que sí.
0: Bueno, vámonos con el señor Johnny Pacheco. Para mí este señor le aportó mucho a este género, yo. Dominicano.
1: Johnny Pacheco, inolvidable.
0: Sí, sí, sí. Ese señor, tremendo, tremendo
1: todo. El Clavelito.
0: Y ahí está con su amigo Pete Rodríguez, que fueron muy, muy buenos amigos.
1: Ahí está la clave, yo, Mario. Ahí está la clave para que la gente que está escuchando y que quiera ganar premio, la acabé de dar. Ya di el nombre ya. Ya di el nombre de la canción. ¿Oyó? Para que de pronto ahorita vamos a dar.
0: Está fácil.
1: No, y está fácil. Pero no solamente es esa. Estése pendiente al programa Rumba Salsera, porque ahorita vamos a estar diciendo el otro, la otra canción, digamos, de la hora.
0: O no, o la última canción del TikTok de Mario que lo puso. Epa, ahí.
1: También para que la gente
0: para que nos apoyen ahí.
1: Para que
0: también
1: la gente lo apoye, claro.
0: O sea, @rumbasalsera.3 y ahí aparece el último video que lo hago en el circuito Distrito Urbano.
1: Sí.
0: Ese sitio me gustó, muy bonito. Es un espacio deportivo ahí para las personas que practican la tabla. Vámonos, Malamito.

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1: Oiga, inconfundible la voz de Oscar de León. Con su permiso, Mario, yo la dejo sonar. Es

0: Deténlo, ahorita la lanzas toda, porque ese es tremendo tema que viene, ¿oyó?
1: Sí, señor.
0: Tremendo, tremendo. Mira, todos mis amigos, que por medio de ustedes se incentivamos que esta cultura crezca, a los sitios salseros de Barranca Bermeja. Los que me estén escuchando, a mi amigo Lucas, y a mi amigo Audi, a mi amigo Vladimir, a mi amigo Manuelo, el Palomo, a mi amiga Sandra, escriban ahí en el chat mío, el de la emisora, y digan qué eventos tienen para hoy, para apoyarlos, ¿sí? Al fin y al cabo es la comunidad que nosotros estamos apoyando, que es salsera. Los sitios que yo más o menos conozco, que son salseros, habrá otros, no sé si se me escapa, pero ahí discúlpenme de todos modos. Bueno, Malambito, vamos a perfilarnos en el premio. ¿Listo?
1: Sí, señor.
0: ¿Qué quieres hablar más? ¿Cómo se llama la canción y el TikTok de Mario?
1: El TikTok de Mario, oiga, ¿cuál es el requisito que le pedimos? Que sigan la página de TikTok de Mario. Vamos a repetirlo, Rumba Salsera.
0: @ Rumba Salsera .3. Ahí está un TikTok que dice en circuito urbano, distrito urbano. Y ahí recomiendo una canción. Y la canción que sonó, la de Johnny Pacheco, ya. Y se gana unos severos tenis.
1: Bueno, las mamitas que quieran participar, vamos a inscribirlas. Bueno, vamos a inscribirlas así, Mario. Y al final del programa, damos una ganadora entre las que participen. Que nos envíen la foto como tal, el pantallazo de que siguen el TikTok de Rumba Salsera, que es @ Rumba Salsera .3. Y en el mensaje abajo nos dicen el nombre de la canción de ahorita que dijimos.
0: Ah, listo, te agradezco.
1: Ahí está.
0: Mira, Malambito, es un tema que casi no se escucha por acá. Esa agrupación, los hermanos Lebrón, vea, usted puede hacer una rumba. Hay tanta, Malambito.
1: Tanta música, sí.
0: Vea, yo conozco temas, los hermanos Lebrón, que no. Pero cogí un tema que diga que es de difícil adquisición. Imagínense, usted puede entender que los hermanos Lebrón tengan un tema de difícil adquisición. Tremendo. Imagínense. Que esta agrupación, me dice un amigo, tú con los hermanos Lebrón, con Bobby Valentín, Roberto Roena, Oscar de León, tú haces la rumba toda la noche, claro, para los que somos salseros, ¿me entiendes? Pero esta es una canción que se grabó en el álbum Distinto y Diferente en el 76. Por acá no se escucha mucho, escúchenla, que es una severa canción. Vamos, vamos, desde el inicio, por favor.
1: Vea, vamos a meterle una patadita a esa canción, una patadita, vea.
0: Súbele, vale. Súbele 5 de volumen.
1: Eso.

0: ¿Qué agrupación esa? Los años 60, Malvito, se conforma esa agrupación por el pianista Tito Ramos y el cantante Tony Rojas.
1: Tony Rojas, sí.
0: Y ellos alternaban, uno cantaba inglés y el otro español. O sea que le pegaron a los dos, tanto en Estados Unidos como a los latinos.
1: Sí, abarcaron latinos y americanos.
0: Este ritmo, o sea, si lo pillan, es bacanito así porque tiene como un jazz. Ellos vienen del jazz e incursionan la salsa y hacen bugalú, descargas. Tremendo, tremendo tema. Bueno, Malambito, vámonos con las personas que nos apoyan el programa, que hacen realidad que esto todos los días, todos los domingos llegue.
1: Oiga, déjeme saludar por acá. 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
1: Sí, claro.
0: Por cualquier tenis que vaya a coger. 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
0: 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Y tengo un saludo muy especial para un amigo que está en el centro, Malambito, yo escuchándonos en todos lados. Mi amigo Ludin Preciado, allá con su empresa, hermano, también otra persona que yo lo considero muy bacano. Este señor tiene un casino que provee comida de Ecopetrol, Malambito. Pero también es muy bacano, emprendedor, hermano. Así es que es, toca, Ludin, pa'lante, pa'lante. Bueno, venimos ahora con la nueva.
1: Oiga, le robo aquí un momentico para saludar a mis amigos del restaurante Don Dejeno, que me dice Malambito, estamos en sintonía.
0: El tío de Carlos, sí. Pana mío.
1: Estamos en sintonía con Rumba Salsera. Saludos al gran equipo de trabajo del restaurante Don Dejeno, ahí en el barrio La Libertad. Gracias por la sintonía, hombre. Siempre, amigos míos, siempre.
0: Se supone que vas para meter del caldito ahorita de gallina.
1: Voy para allá ahorita, voy para allá ahorita, Dios mediante. Bueno, a terminar de desenguayabarme.
0: Él viene de Gilberto Santa Rosa con Sexteto Acarey. Oiga, es una agrupación muy bacana de Cuba, ¿vio? Y también Johnny Ray. Esa es una canción que también pega muy bien. Escúchenla y disfrútenla.

0: diafragma. Vea, Mario, para todo hay una solución. Sí. La orquesta, la solución es una orquestaza, ¿vio?
1: Es una orquesta puertorriqueña. Se creó en el barrio Magallés. Magallés. Por el bajista Roberto Rivera. Ey, malamito, tú sí sabes que esta orquesta es la, fue la cuna de Frankie Ruiz. Es ahí donde él sale.
0: Y antes de ser solista, él claro, hizo parte de la solución, claro.
1: Ahí es donde él salió. Y fue el consentido, sino que ya después, el, lastimosamente se pierde esa estrella, hermano, por su desorden, por lo que hizo. No se quiso ni a sí mismo, pues.
0: Oiga, Mario, un día de esto tenemos que hacer un especial de Frankie. Y contar anécdotas, historias de todo lo que fue la vida de Frankie Ruiz, porque pues...
1: Dos o tres de Frankie, sí. De Héctor, dos o tres así.
0: Sí, claro.
1: Y del gran pianista Marcolino.
0: También, sí.
1: Esos tres, y del otro, Chamaco Rivera. También, son cuatro.
0: Ahí tela por cortar, ahí tela por cortar ahí.
1: Pero ¿sabes qué pensé? Anoche estaba pensando en eso. El próximo domingo me vengo con solo salsa de mujeres. Vamos a hacer un domingo de solo salsa de mujeres. Para que vean que música es la que hay.
0: Y les voy a contar un dato. Nos vamos a quedar cortos con las dos horas.
1: Malamito, porque ellas son las que mandan. Sí. Solo salsa para mujeres. ¿Tú sí sabías que ellas las que mandan?
0: Claro que sí.
1: Menos mal que ellas no saben. Oiga, Malamito. Vea, ya saben que hay dos santos y señas. Se lo vuelvo a recordar. Dos santos y señas para el teléfono que lo vamos a obsequiar el otro domingo. Porque el fin de mes no hay programa por elecciones.
0: Por elecciones, correcto.
1: 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El segundo santo y seña es local, CPC fase 1, creo. O local 165. Y terminan con rumba salsera. Para el próximo domingo, inscríbanse, no sé qué, malamito, si escriben la semana o el programa de rumba salsera. ¿Y cómo vamos con este? Porque vamos fuerte con los tenis ya para ella.
0: Claro que sí, vamos a ver por acá. En nuestro WhatsApp, a ver qué nos envían. Nos envían notas de voz por acá. Dando un poquito aquí a esta canción de La Solución. Oye, esa película.
2: Muy buenos días, estoy reportando sintonía para Yanibies Estéreo. Un saludito muy especial, que Dios me los bendiga. Y queremos escuchar La Plata de Joy. Muchas gracias, y estoy reportando sintonía aquí desde Buenavista. Y saluditos y un feliz día.
1: Comuna 4, toda es salsera, ¿oyó?
0: Sí, señor.
1: Igual que la Comuna 2, Comuna 3, Comuna 7, Comuna 1, Comuna 5, 6. Bueno, malambito, vea. Entonces viene, esta canción viene por la orquesta La Solución. ¿Sí? Y se llama Separemos Nuestras Vidas. Y viene un severo cantante también de Puerto Rico. A mí me gusta mucho la música de Jorge Maldonado. También es bueno, yo. Para que la disfruten, ahí la tienen.

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15: Las 11 y 2 minutos.
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0: La voz emblemática del famoso cantante puertorriqueño Sammy Marrero. Se nos fue y que Dios lo tenga en su gloria. Al ámbito de una orquesta que fue compuesta por el gran Rafi Leavi, señor director, compositor, arreglista, pianista. Orquesta La Selecta, su cantante. ¿Quién no ha bailado esa canción?
1: Sí.
0: Sin rumbo alguno.
1: Sin rumbo alguno.
0: Cuna Blanca.
1: La Cuna Blanca, claro.
0: Tremendo. ¿Sabes estas canciones? Con estas canciones aprendí yo la salsa, malamito, porque yo no era de música rápida, porque poco para tirar paso. Hasta ahorita, por ahí, por el favor que me hizo mi amigo Rafa Picciotti. Pero escuchen a Sammy Marrero para que vean la música. Ya quedan poco, por ahí tengo un listadito, lo vamos a poner porque me lo hicieron llegar unos amigos. Quedan como 20, 25.
1: Más o menos, sí.
0: Y la encabeza, Bobby Valentín, con 102 años, que todavía está en este mundo.

0: Bueno, un saludo muy especial para mi amigo José Saavedra ahí en la tienda de Euforia, de mi amigo Sebastián frente a Jumbo, ahí lo tenés, José. Carlos Luna en la comuna de Cuatro, Carlito, muy buenos días. Hernán Solano, San Silvestre, allá en la comuna, San Silvestre, comuna 2, 3.
1: Sí, comuna 3.
0: Y Mauricio Cárdenas en el estanco cincuentenario, pan ahí que vende cerveza a la lata desde la casa. Vea, Malambito, estaba aquí y toca borrarlo ya en la lista que tengo. Al señor Sammy Marrero, voy a nombrarlo así de paso, los que están vivos. Mire, los que quedan de los años, ¿sabe cuántos años tenía Sammy? 84 años.
1: 84 añitos.
0: Y mira lo que, mira los que quedan. Willy Rosario, 102 años. Luigi Tejidor, 91. Javier Vázquez, 90. Tiburón Morales, 90. Ray Pérez, 89. Cuco Baloy, 89. Bobby Cruz, 88. Richie Rey también entra ahí. Alberto Santiago, 88. Federico Betancourt, 86. José Betancourt, 85. Me equivoqué ahorita, dije Bobby Valentín.
1: Willy Rosario.
0: Bobby Valentín tiene 84. Andy Montañez, 84. Oscar de León, 82. No jodas, y Oscar León tiene corazón abierto ya. Y mire, tiene 82 años. Andy Harlow, tremendo también, el judío maravilloso. Larry. Pero este hermano, Andy Harlow, me fascina la canción de Andy Harlow, Mujeres. Wow. 81 años, Richie Rey, 81 años, Papo Luca, 80 años, Harry Fiol, 79 años, Rublén Blay, 77, Imael Miranda, 76, y Julio Estrada. No jodas, ¿sabes quién es Julio Estrada?
1: No sé.
0: El barrigoncito de la botellita, hombre. El tal Fruco.
1: Ahora sí, ya.
0: 75 claro que sí. Años. Bueno, Balamito, vámonos con. Bueno. Definitivamente para la mamita que nos escriba aquí a Yariguí, bote la fotico, que nos sigue siguiendo en Rumba Salsera, @rumbasalsera.3, le obsequio el tenis. Una mamita.
1: Que sea una mamita, claro.
0: Una mamita. Por favor, que nos sean las mismas amigas.
1: Vamos a ver qué nos envía por acá, Mario. Envía notas de voz. Ya usted tiró el concurso como tal. La primera que envía la foto, el pantallazo de que sigue Rumba Salsera, gana. Listo.
0: Hágale la buena, mi amigo José. Saluda ahí a Sebas.
2: Buenos días, amigos de Yariguí, es Estéreo. Malambito. Para complacer a mi hijo, Juan Camilo Cáceres Jaime, con el disco de Nietzsche, mi hijo. Aquí en Pueblo Nuevo, haciéndoles un feliz día. Dios los bendiga.
1: Gracias, hermano. Listo. Bendiciones.
0: Pongámoslo, cada canción es bonita. Dale.
1: ¿A quién más tenemos por acá? A ver, hola.
3: Hola, buenos días. Quiero escuchar la canción de Héctor Lavoe, El Periódico de Ayer. Vivo en el barrio Ciudad de la Pipatón. Mi nombre es Sonia Benjamín.
0: Gracias, mi vida. La comuna 3, doña Sonia, muy amable.
4: Buenos días. Un saludo para mi amada Cindy Joana Jaime Martínez desde Utah, siempre en sintonía con Yariguíes Estéreo. Estamos aquí trabajando, escuchándolos y haciendo deliveries. Gracias, buen día.
0: Dígale, muchas gracias. Dígale a su hija, a su amada, pues, a su amada. ¿Su amada hija o es amada?
1: La esposa.
0: Su esposa, 316-692-7347, el teléfono de Mario López. Que me gustaría que me contactara para crecer más esa red que tenemos allá de amigos en Estados Unidos, Canadá y Europa. Bueno, Malambito, veníamos, bueno, ponga el hijo y le complacemos al amigo de Pueblo Nuevo, comuna 2.
1: Por acá nos enviaron una foto. Pero creo que no, la oyente no nos entendió, creo. Es siguiendo la página en
0: cualquiera, en Facebook o...
1: Sí, de TikTok, sí, la TikTok, de TikTok Facebook. Sí, que siga la página de TikTok @rumbasalsera.3. La primera persona, mamita, que la primera mamita que envíe ese pantallazo se gana los tenis. Mi hijo y yo me pidió, ¿verdad, Mario?
0: Listo, hagámosles. Esa canción es muy bonita. Señor Jairo Varela.
1: Vamos con mi hijo y yo entonces.
0: Dedicada al señor de los duros.
1: Oiga, esa canción se la canto a mi hijo también. Cada que escuchamos música o algo y ya me pide la canción. Pero él me dice, papi, pon la salsa que te gusta.

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1: Yo quiero dar un saludo a toda la audiencia de Rumba Salsera y de Yariguíes Estéreo 102.7, a mi amigo Mario López. Hoy me uno aquí como salsera, que soy de corazón, para hablarles un poquito de Sammy Marrero, que estuvo en la orquesta La Selecta de Rafi Levy por más de 4 décadas y que hoy nos deja un gran legado, nos deja tristes, una de las voces más lindas de la salsa. Tal vez muchos no conocieron los temas de Sammy Marrero, porque no es una salsa que se escucha mucho por acá, pero sí nos deja grandes temas como Siempre Alegre, La Cuna Blanca, Payaso, Jíbaro Soy. temas hermosos, temas sabrosos, acompañados de una de las mejores orquestas, porque si escuchamos la orquesta La Selecta de Rafi Levy y analizamos todo ese complemento instrumental, no era solo música, era arte. Bueno, un besito, Mario.

0: Como la rumba, no hay dos. La rumba. Ah, sí, señor, la rumba. 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
1: Oye, malambito, tenemos ganadora. Entonces, lo de los tenis ya está ganado.
0: Ya está ganado ya, sí, señor.
1: Bueno, entonces vamos con el nombre de la señora que ganó. Joana Rojas, de la Comuna 4. La señora Joana Rojas. Ya tiene mi número, Joana, y entonces me llama. 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Y aquí y en Colombia lo mandamos también. Ya sabe, local 20 de La Playita aportó esos tenis y la señora lo ganó. Listo, malambito, vámonos aquí con... Hay tanta música, malambito, que... Esta canción, vámonos con esta canción que me gusta mucho a mí y le gusta mucho al señor Oscar Ebrard. Un día hablando con él, le dije, bótame una canción, Oscar. Oscar es una canción, es un ícono de la salsa en Barranca Bermeja, malambito. ¿Sí lo conoces?
0: No, señor.
1: Ese señor toda la vida patrocinó un programa musical. Y era de su almacén y su negocio. Y todos los conocemos como salsero, conocemos a Oscar. Vamos para acá. La número 11.
0: Número 11, vea, aquí está el sabor este, ve, mire el sabor este, ve.

0: Ay, ponle esa voz.
1: No, a mí sí me gustan los ritmos. Por eso trae la canción que salió anterior. Me gustan las fusiones, Malambito, y no hay que olvidar. Imagínate la canción. Es bien ambigua y con esos temas y esos arreglos que le hicieron de reggaetón y todo. Porque un estilo de música así lo quiere hacer también mi amigo Henry Noriega ahí en Salsa al Barrio. Lo hacía o no sé si, sí, pero lo intentó.

0: Ya todos los domingos, porque usted sabe que esto no se hace con las uñas.
1: Sí, señor.
0: Estamos haciendo un sorteo. Espero que nos apoyen ahí. 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Dile, hey Mario, coge una boletica ahí. La boletica vale 30 mil pesos. Una moto eléctrica Malambito, de las mejores del mercado. 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Un parlante Sankey de 15 pulgadas original. Y para los que nos gusten la salsa, instrumento, un combo de instrumentos semiprofesionales para tocar salsa. Mire, tiene el bongó, la campana, el güiro y las maracas. Creo que viene la clave, no sé.
1: Queda listo enseguida.
0: Con la bandera que usted quiera, la mandamos a pintar, con la cubana, la de neoyorquina, la de Puerto Rico o con la de Colombia, como quieran. Y si es venezolano, se la mandamos a hacer venezolana. Bueno, ahí.
1: La de Estados Unidos para que parezca la del Junior.
0: Eso. Que salga la torre, la estatua de la libertad ahí bacana. ¿Oíste? ¿Cómo quedó Junior anoche? ¿Empató?
1: Empató 1-1 con, bueno, Santa Fe. Ahí va bien.
0: Así llega de milagro y es campeón.
1: Milagro. No jodas. Milagro, le hizo un partidazo ayer de Bayern. Menos mal que, pues, para la felicidad de los hinchas del Santa Fe, varios.
0: Aquí hay bastante.
1: Les ayudó Roldán, pero. Pero ese partido era para Junior, sino que Roldán les ayudó.
0: Igualmente, Junior Caldas, sí. El partido era para Caldas. Ahí se te quedas callado.
1: Pero no concretaron.
0: Ahí se te quedas callado.
1: Eso no concretaron.
0: Bueno, doy gracias a todos los que nos apoyan, ya saben. Apóyenos con la boleta, que necesito vender esa boleta porque juega el 29 de mayo. Apóyenos ahí, por favor. 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Iba a votar otro premio, Malamito, bueno, no queda tiempo. Lo dejo mejor para el otro programa. Viene un premio bonito que aportó un amigo. Mejor le dejo el espacio para nombrarlo bien. Así que, ¿tiene la canción de fondo? Termínala.
1: Mario, vea, a mí me emborracha, me deja como estaba con esa música, ¿yo?
0: La otra.
1: ¿La anterior?
0: Sí.
1: Listo, vamos para esa. Véala.
0: Un lugar, ¿no? Esa es la época de los 70, Malambito. 60, 70 y el bugalú fue esencial. Y todo el mundo bailaba de una forma diferente. Y no todo el mundo brincaba, lo más de acá. La música se sentía.
1: Se movía.
0: ¿Cómo es?
1: Movía.

0: Bueno, despedimos. Bueno, saludos para el especial que nos están escuchando en Estados Unidos, la familia García. Y allá con Rosita Posada, desde aquí de Barranca. Ni más ni menos les doy las gracias por habernos escuchado y que la sigan pasando bien, porque el puente es largo. Y hoy, amigo Malambito, ¿hoy trabajas? ¿En la noche?
1: No, voy a vacilarla, voy a dormir un ratico y para que no se me vaya el domingo.
0: Vamos para Buenavista entonces.
1: Vamos a ver un rato de Buenavista.
0: Que esté muy bien, les habla Mario López y nos vemos el próximo domingo, amigos. Gracias.
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22: Las 12 en punto.
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16: La una y dos minutos.
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10: Las 3 y 3 minutos.
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18: Las 5 y un minuto.
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0: ¿Dónde son los huecoños?
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